0: disputa da Copa do Brasil contra o Ceará.
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2: Si miramos un contexto que no es este, de ganar un clásico y empatar fuera de casa, no, pero cómo se estaba dando el partido, cómo estaba el resultado, cómo estaba el desempeño, lo que más a mí lo que más me duele es repetir errores. Siempre lo hablo en todas las charlas, de que no tropezar con la misma piedra, que aparezca algo nuevo, y buscar las soluciones. Y cuando se cometen los mismos errores y que de esos errores lo pagas caro, lo vamos a seguir pagando caro. Entonces hay que seguir haciendo foco. Quedan dos partidos en nuestro estadio, tenemos que ser fuertes mentalmente y ganar los dos partidos. Lamentablemente perdimos dos puntos acá. Perdimos dos puntos. Ahora es a lo que viene y pensar en lo que viene. Claro que mañana nos tenemos que levantar y hay que poner el pecho y vamos a poner la cara, pero si toda la semana, viste, y te tenés que.